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1: Dicen que la distancia es como el viento, porque apaga la llama más pequeña, pero aviva el fuego más intenso. 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
1: Cuando ya se extraña el ser que se ama aún antes de perderlo. Y cuando empiezan las promesas y por dentro se ruega a Dios su cumplimiento. Es la distancia más bien la cárcel mortal del sentimiento. Alimento para la soledad, tristeza real de los recuerdos. Es amor inconcluso, tiempo que parece eterno. Es locura de resignación disfrazada cuando dice adiós tu mano al viento.

0: Terraza te informa la hora.
1: 6:12.
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2: La estación de la raza te informa la hora.
3: 6:28 p.m.
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4: Cántale bonito, compa Mariano.

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0: Nación de la Raza. Te informa la hora.
1: 6:42 PM.
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0: Nación de la Raza. Te informa la hora.
1: 6:57 PM.
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0: Nación de la Raza. Te informa la hora.
1: 7:10.
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0: Nación de la Raza. Te informa la hora.
1: 7:27.
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0: Nación de la Raza. 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
1: 7:42.
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0: estación de la raza te informa la hora.
1: 7:56 p.m.
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0: Nación de la Raza te informa la hora.
1: 8 de la noche, 10 minutos.
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1: Mire, compa, los estarán prohibiendo en la radio, pero en mi troca, nunca.

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1: De las canciones de nuestra autoría, edición especial del Grupo Firme, Mi Amor por Ti. Así le puso mi compa Edwin.
2: Así bautizada.
1: Así la bautizó el viejo.
2: Con todo el amor.
1: Vámonos.
2: Así suena la edición especial y Grupo Firme y Banda La Indicada. ¡Ánimo, muchachos!

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3: Fierro. Primo, bájese allá del surito, compa Junior.

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1: Ya tenemos su compa Luis R. Conríguez con mi compa José Viejo.
2: Chulada, compa, gustazo. Aquí estamos, ya sabe, al millón. ¿Cuál es la rola?
1: Se llama Todo Depende de Ti. ¡Jálense!
2: Al lado, muchachos.

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1: Fierro. Ánimo. De las cumbias originales con mis compas Grupo Frontera
2: y Fuerza Rígida, compadre.
1: Fierro, pues, márquele, compa Carlos.
3: ¡Sí, sí! ¡Vale!

0: ahorita todos están callados.
1: Somos la Fuerza Régida y la banda.
2: ¡Otro pedo!
1: Compa, se logró, ¿no? Poquillo, poquillo. ¿Se logró, sí o no? Poquillo, güey. Pero todavía falta, sí o no, güey. Todavía falta. Todavía falta, compa, pero aquí andamos pisando Blue Label y la verga, pero se logró un poquito. ¡A la verga! ¡Fierro, fierro, fierro!

0: ¡A huevo, viejo! Desde Culiacán, Sinaloa, con mi compa Edgardo, de los corridos originales.
1: Pierro, compa Jesús, si fuera fuerza regia, vámonos recio, pues.
0: Jálese, pues, viejo.

0: Jesús, pura fuerza regia, viejo.
1: A huevo, viejo. Y arriba la mafia de la calle, arriba Culiacán, Sinaloa, pariente.
2: Hoy no más.
3: ¡Márquele, viejo!

0: pero bueno y sano yo lo vuelvo a hacer.
1: Déjala, déjala. Déjala, Marco, esa cabrona, a ver si me contesta.

0: ¡Saca el polvo! ¡Saca el polvo! ¡Saca el polvo!
1: ¡Rúlate, rúlate!
0: Fierro, pues, ánimo. Salud, compa.

Saludcita para todos los que andan tomando. ¿Están tomando o no están tomando, cabrones, pues? ¡Ay! ¿Un traguito qué? Venga, su traguito, viejo. Poquito porque se acaba, dicen.

0: 你可心安吗？
1: Compa Jesús, vamos a aventarnos. La envidia se dio cuenta, viejón.
2: Así es, viejo, y márquele mi compa Gardo.
1: Al lado.

0: Para que superarlo, no hay pedo. Aquí andamos en Culiacán con mi compa Servando. Y arriba la fuerza regia, pariente.
1: Y arriba Culiacán, Sinaloa. Arriba la mafia de la calle. Y arriba la finiquera, viejo.
0: Arriba el 602, jalodazo.
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0: quiero desilusionarte. No deseo romper el encanto que a nuestras vidas tiene presas. No vayas a creer que ya no te quiero o que lo que voy a decir es un pretexto. 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Pero entiende, es un padre y yo su gran sueño. 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
1: 8 de la mañana. 25 minutos.
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0: estación de la raza te informa la hora.
1: 8:42 a.m.
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1: 8:56
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1: 9:11 a.m.
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1: 9:28.
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1: 9:42 a.m.
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0: estación de la raza te informa la hora.
1: 9 de la mañana, 58 minutos.
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1: 10 de la mañana, 10 minutos.
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1: 10 de la mañana, 41 minutos.
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1: 11:58.
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1: 12 del día, 10 minutos.
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1: 12 del día, 28 minutos.
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1: 12 del día, 41 minutos.
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0: 12 del día. 55 minutos.
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1: 1:28 p.m.
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2: Una de la tarde, 40 minutos.
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1: 1:57 p.m.
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1: 2:10.
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1: 2:00 p.m. 25 minutos.
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1: 2:42 PM.
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1: 2:57 p.m.
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1: 3:10.
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1: 3:25.
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1: 3 de la tarde, 40 minutos.
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1: 3:55.
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0: Muy buenas tardes para todos los amables oyentes de Estéreo Sol. Es una bendición saludarlos en esta oportunidad y le damos gracias al Señor porque pues el Señor permite la oportunidad de estar con ustedes. Sí, de estar con ustedes, pues ahí con la finalidad de llevar, ¿verdad?, el programa a su hogar. Hasta aquí nos ayudó Jehová. Es un programa muy especial preparado para todos ustedes, ¿verdad? Ya que pues nuestro anhelo es bendecir la vida de todos ustedes en el nombre de Jesús. Qué bueno es el Señor, qué bueno es Cristo Jesús, porque pues ahí el Señor en su amor, en su voluntad, en su misericordia, también permite la oportunidad en que gozamos y disfrutamos, ¿verdad? Ahí de vida, de salud y de todas las bendiciones de Dios. ¡Qué bueno es el Señor! ¡Qué bueno es Cristo Jesús! Y bueno, deseamos que pues ahí usted gentilmente, muy amablemente siga, ¿verdad?, escuchando nuestro programa, ya que pues se lo aseguro que va a ser de bendición para su vida espiritual. Así que bendiciones entonces, bendiciones para todos ustedes y gracias por estar. No se desconecte, siga conectándose, ¿verdad? Hoy queremos tener un programa muy especial para todas las hermanas, ¿verdad? Quienes, pues ya que Dios ha permitido en que pues ellos llegan a un aniversario más como es el Día de las Madres, ¿verdad? Pero vamos a ir viendo punto por punto también, ¿verdad? Lo hermoso, lo bonito que es usted, amada hermana, amada persona, mujer que escucha, que ahí está luchando con todos sus hijos, ¿verdad? Pues al final yo creo que se merece usted ahí que le halagan un momento, ¿verdad? Por todo el esfuerzo que hace en la familia, en sus hijos, ¿verdad? Así que, pues ya les comentaba, ahí usted donde se encuentra, si quiere enviar sus mensajes, sus saludos, también sería importante, sería bueno. ¿A quién quiere usted saludar? ¿A quién desea usted saludarle? Pues nosotros le invitamos para que pueda mandar sus mensajitos y así, de una manera tan especial, pues pueda, ¿verdad?, saludar a sus seres queridos también. Así que muchas gracias a todos ustedes entonces por estar con nosotros. Nosotros iniciamos, busquemos la presencia del Señor en esta oportunidad. Amado Jesús, muchas gracias, Padre, por la oportunidad que nos da, Señor, de alabarte y exaltar tu nombre. Gracias por el privilegio que nos das también, Padre, de acercarnos ante tu presencia en oración. Gracias, Señor, gracias, Cristo bendito. De verdad, no tenemos cómo pagarte, no tenemos nada que darte. Grande es tu amor, grande es tu misericordia, grande es tu fidelidad en nuestra vida. Señor, ya estamos aquí, no como buenos, porque te fallamos. Reconocemos, Padre, que realmente somos pecadores, Padre. Y reconocemos que tú eres el único también quien puedes hacer la obra en nuestra vida, en nuestro corazón. Y que hiciste la obra en la cruz. Oh, alabado sea tu nombre, mi Dios, por este gran privilegio. Bendices nuestro programa, bendices las alabanzas, tu palabra. Y que, amado Jesús, pues la honra, la gloria sea para tu nombre a través de nuestro programa en el corazón de muchos. Muchas gracias. Hemos orado en el nombre de Jesús. Amén. Muy bien, entonces, muchas gracias por estar con nosotros. A todos ustedes quienes ahí nos están visualizando también o nos van a visualizar, a los que nos están escuchando a través de la emisora, deseamos bendiciones para todos ustedes. Nosotros iniciamos nuestro programa y como le decía entonces, hoy vamos a llevar ahí un programa donde la cual vamos a ir saludando a todos ustedes, amadas hermanas, por el gran aprecio, el gran amor a sus hijos, a su familia, el gran esfuerzo que también pues han hecho, ¿verdad?, con toda la familia. Así que disfrute de nuestro programa en esta oportunidad. Escuchemos ahí una alabanza en esta preciosa hora.
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Muy bien, seguimos continuando en esta oportunidad. Seguimos continuando con nuestro programa y deseamos bendiciones para todos ustedes, ¿verdad? De verdad, muchas gracias por estar con nosotros.

otro día más de vida también. Así que muchas

0: estar con nosotros. Y deseamos nosotros aquí, ¿verdad? Pues deseamos que usted muy especialmente pueda disfrutar de nuestro programa. Sí, de nuestro programa. Qué bueno, por el privilegio y la oportunidad que el Señor nos da. Así que bendiciones entonces, gracias por estar con nosotros. Escuchemos otra alabanza, aprovechando el tiempo, ya que los minutos son breves, ¿verdad? Muy rápido se van, pero bendiciones para todos ustedes y sigámonos gozando en esta oportunidad.
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0: Muy bien, seguimos en esta oportunidad. Y gracias por estar con nosotros. Saludos a todos ustedes. Saludos a las hermanas. A las hermanas quienes ahí andan y siguen luchando con su familia, con sus hijos. Mañana 10 de mayo es el Día de la Madre. Y deseamos bendiciones para todas las hermanas, para todas las madrecitas, ¿verdad? Bendiciones. Deseamos que ellos disfruten de ese día, ¿verdad? Que disfruten de la bendición que Dios les ha regalado del poder ser madre. Yo creo que pues hay muchos que también no tienen ese gran privilegio, pero pues usted que tiene ese privilegio, pues le felicitamos, le deseamos bendiciones y saludos, de verdad. Felicidades para todos ustedes. Sigan disfrutando ahí de nuestro programa Hasta Aquí Nos Ayudó Jehová, una programación donde la cual pues está preparado para todos ustedes en esta tarde, ustedes hermanas, ustedes mujeres también, quienes nos están escuchando a través de Estéreo Sol y a través de nuestra página Agrupación Ebenezer. Saludos, como les decía, si quieren enviar sus saludos, nosotros aquí le damos a conocer. En breves vamos a ver un versículo de la palabra del Señor específicamente para las madres. Así que bendiciones entonces. Gracias por estar con nosotros y disfrutando de nuestro programa Hasta Aquí Nos Ayudó Jehová. Así que bendiciones para todos. Saludos. Saludos a las hermanas, ¿verdad? Escuchamos otra alabanza y deseamos que las alabanzas que estamos incluyendo, usted ahí lo esté disfrutando de una manera tan especial. Muchas gracias a todos ustedes entonces y cantémosle al Señor con otra alabanza en esta oportunidad.
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Que bueno es el Señor, por su misericordia, por sus proezas, por sus bondades. Y es que no hay nada más hermoso que gozar de ese gran privilegio y de esas bendiciones, ¿verdad? Sí, no hay nada más hermoso. Realmente el Señor nos permite de gozar y disfrutar a cada momento, ¿verdad? A cada momento. ¿Qué podríamos nosotros comparar con la bendición de Dios? Pues no hay nada que podamos comparar. No. Porque, pues, el Señor es el dueño de todo. El Señor es digno. El Señor, de verdad, hace cosas inexplicables en nuestra vida. Y bueno, de verdad, anhelamos que usted ahí, en donde se encuentra, pues pueda agradecerle al Señor. Sí, porque sin ninguna duda le ha dado sabiduría. Le ha dado gozo, le ha dado paz. Realmente el Señor ha dado muchas cosas. La familia, los hijos, un esposo, una esposa. Y bueno, ahora usted, amada hermana, ¿cómo no darle gracias al Señor si le ha dado el privilegio también de poder disfrutar de la familia, de sus hijos, de ser madre? ¡Qué bueno es el Señor! ¿Qué tal que leamos un versículo de la palabra del Señor? Y lo vamos a encontrar aquí en Proverbios 31:30. Proverbios 31:30 dice: engañoso es la gracia y vana la hermosura. La mujer que teme a Jehová, esa será alabada. ¿Qué dice Proverbios 31:30? Engañoso es la gracia y vana la hermosura. La mujer que teme a Jehová, esa será alabada. ¿Cuál es muy importante en cada uno de nosotros? Especialmente de usted, apreciable hermana. ¿Cuál es lo más importante? Es el temor a Jehová. Dice: engañosa es la gracia y vana la hermosura. Mire, la mujer que teme a Jehová, esa será alabada. Y sin ninguna duda, usted en estos días está siendo alabada, está siendo reconocida, está siendo enaltecida, ¿verdad? Sí, por sus hijos, por su familia. Y sin ninguna duda, además de darle un abrazo, un agradecimiento, también un regalo. Y ellos dicen: muchas gracias, felicidades por este día. Pero ¿sabe cuál es la que ha pasado? Es de que es posible que usted sea una mujer, como dice la palabra del Señor, temerosa, amorosa, una mujer que le sirve al Señor, que se goza en los caminos del Señor y no le importa a usted la hermosura. Quizás se echa a perder por los hijos. Por ejemplo, aquí la palabra del Señor nos dice que es muy engañosa la gracia y vana la hermosura. O sea, no sirve de nada. De nada sirve que usted sea bien especial y bien hermosa,
si no hay paz, si no hay amor, si no hay temor. Y el temor es la que alaba. Mire, según Proverbios 31:30, engañosa es la gracia y vana la hermosura. La mujer que teme a Jehová, esa será alabada. Bendiciones para todas las hermanas entonces. Gracias por estar con nosotros. Gócense en la presencia de nuestro Dios Todopoderoso. Bendiciones. Vamos a escuchar otra hermosa alabanza.

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y bendiciones para todos ustedes, amadas hermanas, en este día muy especial, donde la cual, pues, estamos aquí presentando nuestro programa Hasta Aquí Nos Ayudó Jehová. Y bueno, hemos compartido con usted el versículo tan especial, y hay muchos más, porque pues estaba viendo ahí la palabra del Señor, y de verdad nos habla muy bonito acerca de ustedes, amadas hermanas. Sí, de ustedes. Ustedes quienes son dichosas de ser madre, ¿verdad? Entonces, el pasaje más destacado, clave, incluyente, la honra, la valoración de sabiduría, ¿verdad? O sea, es que al final, pues, de verdad no sé de dónde ha sacado la madre, ¿verdad?, las ideas mejores para sus hijos, enseñarles a ellos, ¿verdad?, de una manera tan especial, sí, para que pues ellos vivan de una manera muy especial también, es decir, los hijos, ¿verdad? Aquí tiene una selección de palabras tan preciosas, es decir, la palabra del Señor para las hermanas, ¿verdad? Por ejemplo, en Proverbios 31, 28 y 29 dice: sus hijos se levantan y la llaman bienaventurada. Su marido también la alaba. Muchas mujeres hicieron el bien, pero tú sobrepasas a todas. Mire, mire cómo habla la palabra del Señor. Muchas mujeres hicieron el bien, pero usted, amada hermana, sobrepasa a todo. Sí, no sé en qué sentido, usted lo sabe, porque usted es madre, porque usted está viviendo ya esta etapa, esta época de vida, ¿verdad? ¿Cuántos hijos tiene usted? ¿Cuántas familias tiene? Como les decía, sin ninguna duda, usted pues ha sacado de donde ya no hay fuerzas para ayudar a sus hijos. Y bueno, por eso dice aquí la palabra del Señor: sus hijos se levantan y la llaman bienaventurada. Su marido también la alaba. Muchas mujeres hicieron el bien, pero tú sobrepasas a todas. Dice Proverbios 31:30, la que hemos leído: engañoso es la gracia y vana la hermosura. La mujer que teme a Jehová, esa será alabada. Un último versículo, porque ya estamos a punto de ir finalizando nuestro programa. Y dice Proverbios 31:30 también. No, perdón, 31:26 dice: abre su boca con sabiduría y la enseñanza de la bondad está en su lengua. Mire, por eso dice del versículo anteriormente de que utiliza sabiduría, ¿verdad?, para poder guiar, dirigir a su familia, a sus hijos. Y por eso es que entonces ahora ya en el versículo de Proverbios 31, 28 y 29 dice: sus hijos se levantan y la llaman bienaventurada, porque pues ellos han luchado bastante, ¿verdad? Sí, se han esforzado para no solamente para dar el pan de cada día, no solamente para dar el de qué comer a cada día, sino que con grandes consejos también. Así que bendiciones para las hermanas. Unas alabanzas más para la honra y gloria del Señor, pero al igual para felicitar a las hermanas, ya que mañana será el Día de las Madres. Bendiciones para las hermanas en esta oportunidad. Escuchemos otra alabanza.

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0: se están quedando 8 minutos y finalizamos nuestro programa. Deseamos que usted haya disfrutado, se haya gozado en esta oportunidad, de verdad, escuchando ahí las hermosas alabanzas, la palabra del Señor también. Ojalá que se le haya quedado. Ah, Proverbios 31:30 dice: engañosa es la gracia y vana la hermosura. La mujer que teme a Jehová, esa será alabada. Y bueno, hay muchas mujeres temerosas de Dios, ¿verdad? Sí, hay muchas mujeres con sabiduría, con inteligencia, y han luchado por sus hijos. Por eso el saludo va para todos ustedes. Ustedes que son madres, ustedes que pues se han esforzado de una manera tan especial con sus hijos. Bendiciones entonces, Dios los bendiga. Saludos en esta oportunidad para las hermanas también de la Iglesia Centroamericana de Benecer. De verdad, qué privilegio es saludarlos. Mañana estaremos allá en la iglesia, en la casa del Señor, con nuestra escuela dominical, y sin ninguna duda, ahí van a estar las hermanas, ¿verdad? Glorificando el santo nombre del Señor. Bendiciones para ellas y bienvenidos, ya que pues mañana va a ser un culto dominical, pero sin ninguna duda les estaremos saludando ahí donde ustedes se van a encontrar, ¿verdad? Ahí en la iglesia, en la casa del Señor, les vamos a saludar, les vamos a felicitar. Así que llegue usted, o es posible que también, es posible que va a celebrar con sus hijos, con su familia, y que no le va a dar tiempo. Pero desde este momento nosotros los saludamos, le deseamos bendiciones para su vida, amada hermana. Y qué bueno, porque pues usted está ya disfrutando de este día tan especial como el Día de las Madres. Bendiciones entonces, escuchemos otra alabanza para aprovechar el tiempo, pocos minutos. Después nos despedimos, ¿verdad? En esta oportunidad. Escuchemos otra alabanza.
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0: Muy bien, qué privilegio, qué gozo es poder estar con ustedes. Pues ha sido un momento, ¿verdad? Deseamos que usted, pues ahí, haya disfrutado de nuestro programa. Nosotros ha llegado el momento en que nos despedimos, ¿verdad? Gracias por la sintonía, gracias por estar con nosotros y les invitamos nuevamente para el próximo sábado, si Dios así lo permite. Nos estaremos gozando una vez más, ¿verdad? Sí, nos estaremos gozando. Y bueno, pues deseamos, ¿verdad?, que usted ahí no se pierda de nuestro programa. A cada sábado nosotros nos presentamos, ¿verdad?, y incluimos alabanzas a nuestro Dios como una motivación para usted también, para que usted se motive y goce de la presencia de Dios ahí en su hogar, con su familia. Pero hoy ha sido un gran privilegio y nos despedimos entonces. Deseamos que la paz del Señor siempre esté con su vida y con toda la familia de todos ustedes. Gracias. Dios los bendiga en esta oportunidad. Antes dice saludos a Eliezer López. Gracias por ahí enviarnos un like, ¿verdad? Bendiciones a Eliezer. Dios lo bendiga, ¿verdad? De verdad, muchas gracias por estar ahí al pendiente de nuestro programa. Bendiciones entonces para toda su familia y siga usted disfrutando de las bendiciones de nuestro Dios. Dios los bendiga a todos. Gracias por estar con nosotros. Hasta la próxima.
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2: 5 de la tarde, 25 minutos.
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0: estación de la raza te informa la hora.
1: 5:41 p.m.
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